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1: Yo, las chicas son bonitas, pero como que el ambiente está como aburrido. 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
2: Hola. Me llaman Romeo. Es un placer.

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1: Señoras, señores, amigas, amigos, y arrancamos este gran show con La Sole, la Delio Valdés, la Morelo, haciendo No me lastimes. Vamos, vamos.

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1: Señoras, señores, amigas, amigos, y arrancamos este gran show con La Sole, la Delio Valdés, la Morelo, haciendo No me lastimes, vamos, vamos.

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0: se le fueron los frenos a esto.
1: Yo mira para adelante, ¿cómo te ve la señora esa, mi hermano? ¿Y ahora qué vamos a hacer?
0: ¿Qué vamos a hacer? ¿Qué vamos a hacer?
2: Lo que nosotros vamos a hacer, cantar. Vamos a ir a la redonda.

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4: No queda otra. ¿Cómo andan? Queremos, ya mañana tenemos por la comarca, pero bienvenidos.

ahora sí arrancamos con todo. Pero qué tal, cómo andan, bienvenidos. 9:31 en todo el territorio de la República Argentina. ¿Cuánto fin de semana? ¿Cómo la han pasado? En este martes, que parece lunes, claro, pero qué linda mañana, totalmente soleada por la comarca. 9 grados la temperatura actual. Ya tenemos matecitos por acá, toda la información.

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1: Por supuesto, ya estamos en vivo y en directo, haciendo todos los ajustes por acá. Ajustamos también al locutor, al conductor de la mañana. Hola, bienvenido.
2: Me mandan mensajes.
1: Bienvenidos todos los productores que tenemos acá en la botonera, ya full. Ahí la gente en redes, el WhatsApp que ya está a pleno, totalmente habilitado para todos ustedes. Además, estamos de festejo y nuestra querida productora general de la mañana, María de Los Ángeles, cumpliendo años. A pasarla lindo, vamos a festejar acá, por supuesto. La amamos un montón. Hola, ahí está, sonriente. Hola, bienvenida, feliz cumple. Así la saludamos. Un año más, como José Vélez. Bueno, pasarla lindo. Se nos junta también con el debut de la selección argentina. Mirá qué linda fecha, 16 de junio. Bueno, feliz cumple, la pueden saludar. Acá estamos recepcionando también regalitos durante toda la jornada. Así arrancamos en esta jornada festiva en la radio. Con todo este sol, 9 grados la temperatura actual. Se esperan 15 de máxima. Viene bien este martes. Turísticamente hablando, ha sido muy flojito este feriado. El menos movido del año, ha dicho la gente de la CAME. Emitió un preocupante informe sobre la actividad turística registrada durante el fin de largo pasado. Los destinos que no escapan a la situación, ¿no? Bueno, ahí está la Confederación Argentina de la Mediana Empresa, la CAME, que dio a conocer los números de la actividad turística registrada en todo el país. Según su relevamiento, la cantidad de personas que viajó no llegó al millón, con el Mundial de Fútbol empezando y las vacaciones de invierno por llegar, reina un poco la preocupación en el sector turístico. Bienvenidos.

Dale que ya te queremos saludar. Habilitado el contacto de la mañana 291-413-2248. Para todos ustedes que ya nos están escuchando, y damos la bienvenida a las radios amigas que nos acompañan todas las mañanas en Bahía, la estación FM. Allí está nuestro amigo Cristian Fernández. Estamos como todas las mañanas en el aire de Coronel Dorrego, FM Manantial. Sergio Corral, todo el equipo, les mandamos un saludo. Y por supuesto en Saavedra, Pigüé, allí estamos con Radio Fan Nico. Está pleno con la cobertura mundialista el aire de Radio Fan. Cuántas sorpresas, cuántos goles, cuántos partidos

0: juega el Dibu. Mucha más tranquilidad. Lo confirmó Scaloni.
1: He ganado, he sabido defenderme bien.
0: También Julián. El Dibu y Julián están disponibles para el debut ante Argelia.

Apa, ¿qué se metió? Se metieron los acordes ahí de las palmeras. Claro que han hecho como una reversión, ¿no? Del clásico bombón asesino. Bombón argentino. La canción mundialista de los palmeras. 9 de la mañana, 38 minutos. Ya estamos en vivo. ¿Cómo andan por ahí? El contacto habilitado en la mañana. Y estamos en el martes. En vivo.

0: hacen flojitos, ¿no? Los temas que han hecho para este mundial. Nada supera a Muchachos de la Mosca.
1: De pasión que fascina de esta banda que está loca y activa.
0: Baja el petróleo, pero no la nafta, dice un título. ¿Qué pasó? ¿Por qué?

El presidente ha designado 4 nuevos funcionarios en el Ministerio Público. ANSES realiza operativos de atención y trámites en distintas ciudades del país. Algunos de los títulos que ya dan vueltas a esta hora de la mañana. 9:41 minutos.

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1: Estamos en vivo.
2: Este es tu...
1: Olga, ¿cómo te va? La bienvenida, Martín. Anda gente laburando. Desde tempranito, otros con mucha fiaca. Matecitos de cumple. Ya recibió muchos regalos, ¿eh? Arrancó festejando con todo la productora. Excelente. Ya le están saludando. Familia, gente amiga. Si quieren acercar alguna cosita, así como para festejar, comiendo rico, todo bien, ¿eh? Uruguay, qué pena, no pudo ganar en el debut. Mirá que lo buscó en la parte final. Oh, tremendo. El equipo del loco. Profesor.
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1: Que haga muchos goles. ¿Qué te pasa?

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1: Qué buen tema, ya estamos escuchando El plan de la mariposa. Túnel de la vida.
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1: El clásico reciente, Mr. President, Coco Jumbo. Bueno, vamos de un lado para el otro. Ya estamos leyendo todos los mensajes. Vamos habilitando el aire, que nos encanta, como siempre, escucharte. Que dejes tu saludo para ahí.

Un día como hoy se estrenaba la película Psicosis. También es el cumple del cantante Jairo, 77. Le mandamos un saludo a Jairo. Y si quieren, lo podemos escuchar, pueden elegir una de las tantas y tantas canciones, ¿no? De este señor nacido en Cruz del Eje, Mario Rubén González, más conocido como Jairo. Oh, cómo estamos con la musiquita en esta primera parte de la mañana, con tantos recuerdos. Contame cómo estás. Encaramos la semana cortita. Martes. Nueve de temperatura, hermoso solazo tenemos hoy, con 15 de máxima para mañana, 12 de máxima, 1 grado de la mínima. Niebla, mucha niebla para mañana, por la mañana. Se pueden registrar algunas lluvias el jueves, aparentemente. Durante la mañana y la tarde temprano, algo de inestabilidad, lluvias débiles, el dato. Y ahora te contamos en un ratito cómo sigue el clima y también para el fin de semana. Hay mucha gente preguntando cuándo el tema de la nieve. ¿Quieren nieve?

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1: Estamos en vivo, por supuesto. Héctor, ¿cómo te va la bienvenida? Saludos para toda la comarca. Y dice el amigo, ¿dónde nos escucha Héctor? Luciano, anda por ahí. Gran abrazo para todos los amigos en Pigüé.

Estamos en Bahía, la estación FM. A propósito de Bahía, la ciudad se está preparando para las jornadas gardelianas. Tiene que ver con Gardel, ¿no? Esta edición presentará un fuerte despliegue de talento local, dice la información, reuniendo en escena a más de 300 artistas a lo largo de toda su programación. Del 22 al 28 de junio, Bahía será escenario de las jornadas gardelianas, la edición número 17 de este tradicional ciclo cultural que conmemora la figura y el legado de Carlos Gardel a 91 años de su fallecimiento.

Bueno, parece que se viene en julio en la comarca la fiesta del salame también, serrano. Mirá qué bueno. Otra fiesta. Esperemos que convoque, ¿no? Hola, Vero, ¿cómo anda la gente? Tati. Gracias a Vero, Pablito, todo el equipo. Acá ligaron álbum del Mundial. Niñotes de la casa. En 2 días salieron 2 Messi. Ah, mirá. No, impresionante.

Llegó el día del debut. Hoy, 22 horas, 10 de la noche, a comer algo rico, a prepararse temprano. La tele a full, las pantallas. Porque la selección argentina enfrenta a Argelia en este primer partido de la fase de grupos. Scaloni confirmó al Dibu, está disponible. Aún no confirmó el equipo. Hoy también debuta Francia, 4 de la tarde, ante Senegal. Y pasamos a otro tema, porque el Congreso se prepara para discutir el futuro de este muchacho, el deslomado Adorni. Los aliados del oficialismo debaten qué postura tomar. Por ejemplo, el PRO, la UCR, la gente del MID buscan establecer una estrategia conjunta. Desde el PRO adelantaron su postura ante una eventual interpelación. No vamos a darle un caldo de cultivo al kirchnerismo, han dicho desde el PRO. Y a todo esto, en medio de todo este despelote del caso Adorni, el presidente retoma las giras por el interior con actos en Rosario y también en Tucumán.

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Que haga mucho, sí. Porque si abrís la ventanita, tenemos mucho sol. ¿Te acordás que la semana pasada todo era gris? Oh. Bueno, a celebrar este solazo en la comarca. ¿Vos cómo estás? Contame, contame, contame. Diría un amigo, el ruso Corp. Qué aparatito. No lo nombremos por las dudas. Es como el cabezón Bonomi. Lo nombrás y aparece.

Ahí está Jennifer, que nos ha enviado toda la información, porque Sierra Corre ya abrió inscripciones para lo que será la edición 2026. Ya se encuentran abiertas las inscripciones para Sierra Corre, la carrera que volverá a reunir a corredores y corredoras de toda la región en los paisajes serranos del distrito. Organizada por la Asociación Civil Experiencia Educativa Lo Junquero, en articulación con los municipios de Torquín y Suárez, esta propuesta que invita a disfrutar del deporte naturaleza a través de recorridos diseñados para distintos niveles de experiencia. Contará con distancias de 10 y 20 kilómetros, además de pruebas de iniciación atlética para niños y niñas de 1 kilómetro y también 2 kilómetros. Todo esto generando un espacio de participación para toda la familia. Sierra Corre es una organización organizada por la Asociación Civil Experiencia Educativa del Junquero, en articulación con los municipios de Torquín, Suárez. Todo lo recaudado a través de este evento se destinará al sostenimiento y desarrollo de los proyectos educativos de la Escuela Pública El Junquero. Ahí está la fecha, el 12 de septiembre, 2 de la tarde. La largada de esta carrera será en el Centro Cultural, distancia 10 y 20 kilómetros. Y como lo decíamos, iniciación atlética para niñas y niños gratuita, de 1 y 2 kilómetros. Hoy, igual que ayer, estoy aquí. Toda la información está disponible en la página web sierracorre.com.ar, o también tenés toda la información en el Instagram Sierra Corre.

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1: Seguinos y seguinos por acá por el aire. Seguinos enviando tu saludo, tu mensaje. Contame cómo viene esta mañana. Tu martes, martes 16 de junio. ¿Cómo andan por ahí? Dale, que te queremos leer. Pero si te escuchamos, mucho mejor. ¿Cómo vamos palpitando el partido de esta noche? Qué lindo, ¿eh? La previa. Mejor sería estar por allá, bueno, pero estamos por acá, no importa, todo bien. ¿Cómo estuvo el fin de semana? Turistas, más o menos, flojito. Complicadito, viene el turismo en todos lados. Ahí teníamos el dato de la CAME, dice que fue el feriado menos movido del año y está agravando la crisis del turismo en la antesala de las vacaciones. Ojalá se venga todo el mundo, se estén guardando los pesitos ahí para vacaciones y que explote la comarca, si no, agárrate.

¿Y cómo andan nuestros queridos anunciantes? Les mandamos un saludo, les agradecemos un montonazo. 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
0: 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Ahí se está preparando Danielito, Vero, para lo que será el fin de semana. A partir de este fin de y todos los sábados, hay la gente de la Central. ¿Se está escuchando, Daniel Vero? Que nos saluden.

0: Dicen que van a probar el primer semáforo inteligente en Bahía, en Lavalle y Corrientes. Ah, mira, es capaz de detectar el nivel de tránsito y ajustar los tiempos de luz verde para agilizar la circulación y reducir el tema de embotellamientos. Está bien, está bueno. Semáforo, guarda, inteligente, que no falle. La tecnología artificial puesta al servicio del tránsito, en este caso en Bahía. Ah, tenemos el informe, bueno.
1: Claro.
2: De segundos.
1: El relojito que va decreciendo, ¿no?
2: Claro, que en este caso tiene otro tipo de coloración, es decir, tiene distintos colores para ir anticipándole la posibilidad de salida a los vehículos. Ha llamado la atención y bueno, de ahí a que sea dado a conocer por el propio usuario y algunos comercios que han manifestado y observado cómo funciona el sistema. Mira, en general la conclusión del sistema es que en un día aproximadamente se mejora el tránsito vehicular de casi de 25 a 35 minutos en la fluidez vehicular, y lo que se ha observado como conclusión es que

John Bon Jovi. ¿Qué hizo hoy? Claro que hizo hoy el debut de Argentina. Profesor Rondamón, querido, anda por ahí nuestro profesor, ¿no? ¿Cómo anda la gente de Valle Hermoso? La cumbre, tenemos comunicación también. Luis nos está escuchando en Villa La Arcadia. Saludos para Luis. Ahí teníamos a la gente de Sierra Corre, lo contamos hace un ratito, y ya abrió inscripciones para la edición 2026.

Mirá si tienen que enfrentarse en el Mundial la selección de Irán y Estados Unidos, ¿no? Misiles balísticos de una tribuna a la otra. No, por favor. Bueno, Irán-Nueva Zelanda, uno de los atractivos ayer, ¿no? El empate 2-2.

0: Y vamos a escuchar más canciones que le han hecho a la selección argentina. En este caso, Indio Solari, canción a Messi, dice Jijiji, versión Argentina, bicampeón.
1: Compatriota, habla Indio.

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2: Este es un temazo, vamos por la cuarta. Este nos encanta. Hola Patricia, ¿cómo te va? Gracias por el saludito para nuestra productora. Estamos festejando el cumple. Que disfrute mucho en este día tan especial. Dice, bueno, gracias. Estamos festejando. Martín, ¿cómo te va? Mario, ¿cómo estás, Mario? Vamos a Argentina, dice Mario. ¿Qué, cómo viene la pesca, Mario? Contanos un poquito. Ya que de boquita no podemos hablar. ¿Cómo viene el PRODE? Un despelote el PRODE. Con todos estos equipetes que han debutado.

¡Qué grande! El arquero de Cabo Verde que fue figura a lo Tim Payne, ¿no? Alcanzó, bueno, muchísimos seguidores ahí en sus cuentas tras ser la gran figura del empate ante España. El futbolista veterano que se volvió viral y multiplicó su popularidad en redes sociales. ¡Qué grande!

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1: Estamos en vivo.
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1: Dale, seguinos por ahí. Norma, ¿cómo te va? Bienvenida. Gustavo, te mandamos un abrazo. ¿Qué temas estamos escuchando de la portuaria?
2: Mucho más.
1: El estadio tiene capacidad para más de 76.000 hinchas hoy. Ahí está.
3: Cruzando el parque, llego a un bar.
1: Todos los cronistas de todos los canales, todos los medios. Mi amigo Nico Echado, ¿ya está allá en el Mundial? ¿No? ¿Llegó o no llegó? A ver si tenemos la cobertura.
3: En el aire hay algo especial. Es pleno invierno, hora de calor. ¿Cómo sucede a veces?

Che, mirá qué buena promo está tirando. A ver, si gana hoy la selección argentina en Tati, librería, juguetería, el álbum mañana te sale 10.000 pesos. Ahí está, mirá, promo espectacular. O promesa, si gana hoy el partido, por supuesto que lo va a ganar. Así que prepárate para pasar mañana y te llevas el álbum de figuritas a 10.000. Temazo, Miguel Mateos.

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0: una pausa. Ya venimos.
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2: Nos comunicamos en este martes. Mancó la semana.

Bueno, aquí estamos, qué buen recuerdo, los pericos. El ritual de la banana. ¿Hay algún ritual para hoy? ¿Para el partido? ¿Qué pasó con la pantalla acá?

Bueno, ¿vos cómo estás? Se viene el Día del Padre, claro, el fin de semana. ¿Cómo se prepara la comarca? Hay promociones. Vamos a tener regalitos seguramente para el fin de semana. Seguimos actualizando toda la información también. Y en esta hermosa, fantástica mañana totalmente soleada, con 12 grados de temperatura actual, 15 de máxima para hoy. Sigue siendo noticia Don Adorni barra el deslomado. La oposición que presiona en el Congreso para voltear a Adorni y el PRO no descarta dar quórum, dice la información actualizada de Noticias Argentinas. Hay una sesión pedida para el 23 de junio en diputados que incluye la moción de censura. El PJ del Senado también se sumó a la ofensiva.

Y en Bahía hubo pelea entre trapitos y gitanitos en la plaza Lavalle. Robo y un herido, ¿no? Qué despelote. El incidente se registró durante la tarde de ayer. Se originó a partir del robo de una campera. Trapitos y gitanitos, según lo informó la policía. Un total de 4 personas, todas jóvenes, fueron aprehendidas por la policía durante la tarde del lunes en la Plaza Lavalle, conocida como la Plaza del Sol, ¿no? Allí en Bahía. Este enfrentamiento entre un grupo de cuidacoches y otro de gitanitos, según se informó.

Un minutito y llegamos a las 11:30 de la mañana. Estamos en vivo en Bahía con los amigos de Dorrego Manantial, en Saavedra Pigüé, Radio Fan, desde la comarca

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qué temazo estamos escuchando de Anita Ward. Este tema que el 16 de junio de 1979 llegaba al puesto número 1 en el Reino Unido. Esta canción

toca mi campana, le decía Anita Ward. ¿Cómo estás? Cerquita del mediodía, ¿qué se come de rico? ¿Se sigue en el laburo? ¿A full?

¿Andará don Valario en el mediodía? Ya estamos en 14 de temperatura actual. 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

0: poesía.
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5: Hermoso mediodía de martes.

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0: Hola, bienvenidos. ¿Cómo están? Esto es Portal Argentina. La señora es la señora Romina Fasani. ¿Cómo anda?
1: Muy bien, Juanjo Ganone. ¿Cómo andan todos? Buena semana corta.
0: Sí, edición de día martes.
1: Porque es martes, ayer fue feriado, muchos no han trabajado.
0: Sí, es cierto.
1: Han descansado, han maratoneado, han visto el Mundial hasta por las orejas.
0: Hoy juega Argentina.
1: Hoy juega Argentina. Sí. Vamos a hablar.
0: Hoy tenemos nota, ¿no?
1: Tenemos nota.
0: ¿Algo que ver con Dibu?
1: Algo que ver con Dibu, algo que ver con Mar del Plata, con la ciudad feliz.
0: ¡Epa!
1: Y con algo que haría que el Dibu...
0: No digamos más.
1: Un genio,
0: en un ratito nada más. Pero también vamos a estar por el norte de la República Argentina.
1: Nos vamos a ir a Cachi, vamos a desbloquear este pueblo que va en este mundial hacia los pueblos más lindos del mundo, que sabremos recién en diciembre cuál será el ganador. Pero Cachi representa a estos 8 pueblos más lindos del mundo de Argentina.
0: Muy bien, vamos a irnos a Cachi, entonces, en la provincia de Salta. Te invitamos a comunicarte con nosotros. Estamos en el Instagram, nos podés encontrar como Portal Argentina. Estamos en qué WhatsApp, si nos querés escribir.
1: 11-25-20-60-40. Tenemos mensajes ya, en un ratito los vamos a estar compartiendo
0: mucha gente,
1: con ustedes.
0: Mucha gente que está escribiendo y que nos encanta este ida y vuelta. Aparte, me encanta que participen, que nos digan, chicos, este fin de semana en nuestra ciudad tenemos tal cosa o en nuestro pueblo pasa tal otra. Me encanta este feedback.
1: ¿Qué tenemos? Que nos descubre por primera vez y nos...
0: Qué bueno, gracias, bienvenidos. 11-25-20-60-40. Romina Fasani, hay gente que forma parte de Portal Argentina a través de nuestro WhatsApp, otros a través de nuestro Instagram, que estuvo bastante activo, el Instagram Portal Argentina. Muy bien, ¿a dónde vamos entonces? ¿Quién escribió?
1: Martín López dice: hola Juanjo y Romina, ¿me podrán pasar un tema del Indio Solar y Tarea Fina? Soy de Villa Atuel, San Rafael, Mendoza. Y como decía antes, me llamo Martín López.
0: Un fuerte abrazo, Martín. Vamos a tratar de incluir ahora.
1: Sí.
0: Muy bien. ¿Más mensajes?
1: Más mensajes, esta vez es de Adrián.
2: Hola, ¿qué tal? ¿Cómo están? Portal Argentina. Los enganché por aire en un parlantito que tengo acá en Zárate. Y nada, están poniendo a Miguel Mateo Sass. Qué lindo, escuchen. Bueno, les mando un saludo y cuídense. Lo voy a seguir escuchando. Es la primera vez que los escucho, así que nada, saludos a todos. Adrián de Zárate.
0: Qué genio, Adrián, bienvenido a Portal Argentina. Ahí estamos a través de FM Genoma, ¿no? A Sergio Unrey le mandamos un fuerte abrazo.
1: Abrazo de oso. Hola, chicos, los escucho desde La Prida, provincia de Buenos Aires. Soy Karina, les mando un abrazo grande a vos también. Te apapachamos.
0: Gracias, Karina. 11-25-20-60-40, nuestro WhatsApp. En un ratito más mensajes, quédate con nosotros, comenzamos con Tarea Fina, que nos pidieron a Los Redondos. Acá está.

0: Patricio Rey y los redonditos de ricota, tarea fina, ¿no? Acá, tremenda, la de Patricio Rey y sus redonditos de ricota en Portal Argentina, un homenaje al indio que se nos fue hace unos días atrás.
1: Y hablando de tarea fina, ¿cómo? Cuando un llamado de teléfono te cambia el día, te cambia la vida, ¿no?
0: ¿Cómo puede ser? A ver, ¿por qué? ¿Por qué un llamado de teléfono te puede cambiar la vida?
1: Escucha.
2: ¿Cómo te va? Buenas tardes. Mira, necesito lo urgente, el producto, eso, y te digo que es para algo muy especial. Para vos, para mí y para todos. Son los temas de los dedos y es para el arquero de la selección.
0: ¡Ah! ¡Uy! Que te llamen así, ¿no? Jefe de compras de la AFA.
1: Ahora, muy en bien. Un ratito nada más, nos muy vamos bien. A ir a Mar del Plata.
0: Bien, a la feliz, hablar... a la ciudad del Dibu.
1: Sí, señor. Y ahí todo vamos a hablar con los protagonistas de esta historia, que empezó con un llamado. En realidad empezó antes.
0: Hace
1: con
0: cuatro
1: su creación,
0: semanas.
1: Nada. Pero después recibieron este llamado. Les cambió la vida. Y al Dibu también.
0: Muy bien. En un ratito, aquí en Portal Argentina, querés comunicarte 11 25 20 6040, nuestro WhatsApp y el Instagram, nos podés seguir como Portal Argentina. Han pasado muchas cosas y se vienen muchos eventos en los próximos días. ¿Por qué? Porque en Salta, este 17, o sea, mañana, es el desfile homenaje al general Güemes en Salta capital. Se viste de fiesta para rendir homenaje a uno de sus ciudadanos más ilustres, ni más ni menos que los gauchos de Güemes y la memoria de su querido comandante Martín Miguel de Güemes, un verdadero héroe de la patria. Entonces esto es el 17 en la ciudad de Salta.
1: Nuestra amiga Verónica Guione, que está en Salta, nos compartía esta historia de cómo se visten y cómo es el homenaje que le hacen a Don Miguel Martín, a Don Miguel Martín, Martín Miguel, siempre lo digo al revés, Miguel Martín de Güemes, ¿no? Que pasan, se sacan su sombrero. Es una cosa súper emotiva, así que si están cerca, no se lo pierdan.
0: Si estás en Entre Ríos, en la ciudad de San Justo, se vuelve a apostar a la cultura y a la lectura este 18 y 19 con la segunda Feria del Libro en San Justo, Santa Fe. Y si estamos también en Entre Ríos,
1: en Seguí, en la provincia de Entre Ríos,
0: el viernes comienza, ¿no?
1: Es un canto a la patria. Solo el 19. Ahí vas a en el departamento de Paraná, se viste excelente y blanco para vivir una jornada bien argentina. Se va a acompañar con chocolate calientes y bollos como las mejores celebraciones patrias.
0: Muy bien. El 19 de junio se realiza el homenaje Desembarco de Malvinas en Chubut, en Puerto Madryn. Y en Corrientes, la fiesta provincial de la Boga y el Pacú. ¿En dónde? En Itaibaté. Así se llama el lugar, un torneo de pesca con devolución en todo el país, Y se viene, ¿sabes qué?
1: La fiesta nacional más larga, la noche más larga.
0: La noche más larga, la fiesta nacional de la noche de más larga, ¿dónde se realiza? En Tierra del Fuego, Ushuaia e Islas del Atlántico Sur, en Ushuaia precisamente, ¿no?
1: Esto es del 19 al próximo 21 de junio, cuando oficialmente digamos bienvenido invierno.
0: Y arrancamos antes igual, ¿no?
1: Sí, arrancaron las nevadas que se estaban esperando, así que bienvenido invierno le decimos desde antemano, ¿no? Porque los centros de esquí necesitan de tu nieve, invierno.
0: Vamos, invierno todavía, ¿eh? 11, 25, 20, 60, 40. Llegan más mensajes, ¿eh? Nos escribe por allí Roberto.
1: Hola, Roberto.
0: Gracias por estar por ahí, ¿eh?
1: Roberto nos escribe desde Las Toninas y dice que le encanta el programa y que lo hagamos viajar todos los días.

Adrián Barilari haciendo este clásico de Aerosmith, ¿no? ¿Se acuerda? Ni un segundo quiero perder. El tema era I don't want to miss a thing, pero bueno, ahí estaba la versión de Adrián Barilari aquí en Portal. En un ratito nada más empezamos nuestro viaje por Mar del Plata, y luego, si no lo conoces, presta atención porque vas a sorprenderte con uno de los lugares más lindos de la República Argentina, uno de los que está peleando para llegar a ser elegido como el pueblo más lindo del mundo. En minutos nada más.

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1: Momento de viajar a la ciudad feliz, a la ciudad del querido Dibu Martínez.
2: Y hoy más que nunca, hoy es martes, hoy juega la selección.
1: Sí, ahí estábamos.
2: Y el Dibu va a estar ahí atajando todos los goles. Atajando los penales,
1: sí,
2: los goles,
1: lo que sea.
2: Lo que tiren.
1: Ahora, es increíble.
2: ¿Por
1: que
2: qué va a estar ahí?
1: Desde su propia ciudad.
2: Llegó la solución.
1: Llegó la solución a sus problemas y vamos a tener una charla de lujo ahora.
2: Por supuesto que sí, tenemos a Francisco Francech, socio de Leandro Ramírez, que creo que hoy no está con nosotros, está Francisco. ¿Están los dos?
3: Leandro. ¿Qué? Hola, hola.
2: ¡Oli! Bienvenidos a Portal
1: Bienvenido.
2: Argentina, Francisco. Y
1: felicitaciones.
2: Leandro, de Artrogrip.
3: Muchísimas gracias.
2: Artrogrip es la empresa que creó hace muy poquito.
1: Hace
2: un
1: 3 semanas.
2: Soporte para que los dedos, no solo del Dibu, sino de todos los que hayan sufrido alguna lesión, puedan practicar deportes. Cuéntenos cómo surgió, chicos.
3: Bueno, los dos hacemos deporte, tanto Leandro como yo, somos amigos hace muchísimos años, él es mi mejor amigo, y bueno, entre esos deportes hacemos básquet también, donde solemos lesionarnos los dedos por el tema de los pelotazos, y un día yo ya hacía cosas en 3D, viene un día y me dice, che, podríamos hacer algo para reemplazar la cinta y demás, y bueno, empezamos a prototipar hasta que salió.
1: Qué bueno, qué impresionante.
2: Voy a preguntar algo que generalmente no se pregunta, que es la edad, que son muy jóvenes, chicos. ¿Cuántos años tienen?
3: Francisco tiene 23 y yo tengo 22.
2: O sea, con 22 y 23 años son casi sin quererlo los artífices de que hoy el Dibu pueda estar atajando.
3: Y nos queda,
4: queda todo un día todavía para saberlo, pero ojalá que sí.
3: Aparte nos hace sentir que nos queda grande decir que es gracias a nosotros que pueda atajar.
2: Un equipo de médicos
3: que están atrás.
2: Lo estuvieron entrenando, él no dejó de, con una mano y todo, siguió entrenando, pero ese invento que ustedes dijeron, che, si nosotros nos lesionamos no podemos practicar, no podemos jugar, ¿por qué no hacemos esto? Prototiparon, salió a la luz,
3: claro.
2: Lo probaron, alguien lo vio desde la AFA y dijo, che, eso es nuestra solución. Y llamaron. Hola, Francisco.
1: ¿Cómo fue?
2: Hola, Leandro.
1: ¿Cómo fue ese momento donde te llaman directamente de la AFA?
4: Bueno, todo empieza con un pequeño chiste al principio, antes de contarles la historia, es que yo llegué ese día, que habíamos salido hace un día atrás, al mercado, y le digo, vi en las noticias que se rompió el dedo el Dibu, y le dije, ¿te imaginas que nos llama la AFA? Riéndome, ¿no? Y bueno, media hora más tarde fue lo que pasó.
3: Él me hace el chiste, se queda en el taller, yo me voy con mi viejo a tomar un café, que siempre tomamos un café, y mientras tomaba el café nos llaman 5 veces por Instagram, nos llega un mensaje, no entendíamos qué pasaba, hasta que leemos el mensaje, era Marcelo, el director.
4: Tarde, el director de compra.
3: De la AFA, una calidad persona, un genio Marcelo. Y nos dice que es el director de compras de la AFA y que necesita urgente.
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6: Nos entrevistó y tenemos la publicación que nos vio la AFA en su momento. Es uno de los que más nos ha ayudado también a poder manejar todo esto.
7: Y este invento que surge en Mar del Plata, que surge a través de, bueno, ustedes como deportistas por la necesidad ante cuando uno se lastima o se quiebra o se esguinza, puntualmente desde la propia necesidad, hoy, ¿cómo lo están viendo? ¿Ya están planificando todo el lanzamiento para la Argentina? Ya están lanzándolo también del exterior. ¿Cómo viene todo esto de Artro Grip?
6: Bueno, nosotros lo primero que pensamos fue en publicarlos lo más rápido posible en Mercado Libre para así poder enviarlos a toda la Argentina. Hoy en día ya está publicado y estamos trabajando para poder mandar al exterior. Ya hay mucha gente que nos quiere comprar de México, de Bolivia, de Estados Unidos, de España mismo, y obvio que nosotros nos interesa poder ayudar al máximo número posible de gente, ¿no?
8: Uh-huh. Qué bueno. ¿Y sirve solo para los dedos de la mano o también para los de los pies?
6: Por ahora solo para los de la mano. Uh-huh. Igual tenemos, no puedo decir demasiado porque, bueno, es soñar todavía, pero tenemos varias ideas que después hay que trabajarlas para más partes del cuerpo.
7: Bien.
8: O sea, como emprendedores, como ya empresarios, diría, porque ya están a otro nivel, me parece, ¿están pensando en seguir trabajando con estas impresiones 3D y producir otros productos o sumar otras líneas relacionadas con la salud?
6: Siempre relacionado con la salud, es algo que hablamos nosotros también, de que es algo que nos gusta, fuera de lo que es vender y la parte económica. La realidad es que nos escribe mucha gente con problemas médicos muy específicos relacionados a las articulaciones, y es lindo poder ayudar. Tenemos gente operada de los dedos que se los compró y nos cuenta cómo antes por ahí le costaba trabajar porque hace manualidad y ahora lo hace mucho más tranquilo, y es muy lindo poder escuchar esas cosas.
8: Claro, la devolución te llena el alma. ¿Y ustedes estudian algo relacionado a la salud, a todo esto del mundo de 3D?
6: Yo estudio arquitectura, nada que ver, pero bueno, me dio por lo menos la capacidad de poder conocer bien los programas que se usan para esto, que es de 3D, de modelado en 3D.
8: Sí.
6: Y él estudiaba derecho, pero desde chico siempre me gustó todo lo que es tecnología, así que por hobby ya...
9: Claro, la impresora 3D la tenía él, me dijo, bueno, tengo esta idea de férulas, vimos qué se podía hacer y le mandamos.
8: Y el derecho le sirvió para que el dedo te quede bien derechito.
6: Así que por hobby ya...
9: Claro, la impresora 3D la tenía él, me dijo, bueno, tengo esta idea de férulas, vimos qué se podía hacer y le mandamos.

0: hacer algo, lo puede hacer. Cuando le pone pasión y amor, llega a todos lados y queda demostrado infinitas veces en esta Argentina extensa que tenemos, y desde cualquier rincón del país salen los productos más nobles, ¿sí?, que nos representan en todos lados. Así que felicitaciones, chicos.
1: Muchas gracias. Un gusto haberlos conocido y gracias a ustedes por entrevistarnos.
0: No, por favor, y vamos a Argentina, ¿eh?
2: Vamos con todo, ¿eh?
1: Vamos a Argentina.
3: Vamos con todo, hay que meterle compasión.
2: Totalmente.
0: Exactamente, como tienen ustedes. Los felicitamos.
2: Fuerte abrazo, gracias.
1: Muchas gracias.
0: Chao, chao.

0: De Pierre junto a Juanse de los Ratones Paranoicos, aquí en Portal Argentina. Próximo bloque, nuevo destino, desbloqueamos otro destino.
1: Y vamos, dale, salgamos de viaje, carguemos el GPS, ya lo pongo acá.
0: Muy bien, quédate. Esto es por...

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1: Quiero ganar la cuarta Argentina.
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0: Bueno, momento de recorrer el país y seguir visitando estos pueblos, ¿sí? Estos 8 finalistas para ser el mejor pueblo del mundo, que van a representar a la Argentina en este prestigioso concurso que cada año se realiza. Romina,
1: la brújula nos marca para el norte.
0: ¿Qué lugar?
1: Nos vamos a la provincia de Salta, más específicamente. Hacemos zoom y llegamos a Cachi, y en Cachi nos recibe nuestro anfitrión del día de la fecha.
0: El embajador de Cachi.
1: Así es, Leandro Caro, que es asesor desde la Secretaría de Turismo y Cultura de Cachi. Bienvenido a Portal Argentina, Leandro.
2: Buen día, buenas tardes.
0: ¿Cómo estás? ¿Todo bien, por ahí?
2: Gracias por el espacio. Bueno, contentos con la novedad, contentos con la noticia.
1: Como siempre le decimos a todos los que nombramos embajadores del día de la fecha, es que nos abras las puertas imaginarias de Cachi, y para los que nunca estuvieron ahí, nos digas cómo es, cómo son esos colores que uno ve a simple vista cuando llega al lugar.
2: Bien, para llegar a Cachi hay que ingresar, se puede ingresar desde el sur, como decimos, por la ruta nacional 40, desde Cafayate, o desde la ciudad de Salta a través de la ruta 68 y después la ruta 33, que los va a hacer atravesar todo lo que es Cuesta del Obispo, Parque Nacional Los Cardones, la histórica recta del Tintín, un antiguo camino ancestral, y para luego ya descender nuevamente hacia los 2.300 metros sobre el nivel del mar, donde está ubicado nuestro pueblo, Cachi.
0: Qué bueno.
2: El acceso ya en sí es una experiencia para el visitante, para el que viaja, porque les permite conocer distintas regiones naturales, ¿no? Atravesar la Yunga, llegar a una altura de 3.500 metros en la Piedra del Molino, para estar ahí en una suerte de casi puna, atravesar el inmenso Parque Nacional Los Cardones y llegar al Valle Calchaquí, que ya es otra microrregión, uh-huh, con todo el componente que tiene el valle.
1: Y cuando uno llega ahí, su plaza, su iglesia.
2: Cuando uno llega ahí se encuentra, bueno, con un pueblo reconocido hace años atrás como pueblo auténtico en uno de los programas del Ministerio, en uno de los programas del Ministerio de Nación, cuando nuestro país tenía ministerio, un programa que nos permitió certificar como pueblo auténtico junto a otros municipios, y creo que es ha sido un buen envión para que el pueblo se posicione también y permita también la conservación de nuestro patrimonio. Tiene un casco histórico importante, ¿no? Con una arquitectura en adobe colonial, tradicional, mucho esfuerzo se conserva. Encontramos obviamente la iglesia, que también ha sido declarada patrimonio histórico junto con todo el casco. Y esas políticas han permitido que haya una buena conservación y un buen manejo del casco. Obviamente eso en un entorno que es que tiene una historia muy antigua, ¿no? O sea, es un pueblo asentado sobre vestigios de lo que ha sido la cultura diaguita calchaquí, un pueblo netamente andino, ¿no? En un valle calchaquí extenso que va desde Cachi hasta, podríamos decir, hasta La Rioja aproximadamente, creo que aún se conserva toda la cosmovisión andina en el tiempo, y esa cosmovisión andina sigue aún, es la guía de la vida cotidiana de los cacheños y cacheñas que practican sus tradiciones a través de la agricultura, las artesanías, las fiestas importantes como la Pachamama, el Carnaval, que nos permiten recuperar y conservar nuestra identidad permanentemente.
1: A mí me gustaría saber qué cantidad de chaqueños y chaqueñas son.
0: Cacheños.
1: Chaqueño.
0: Chaco, no.
1: Chicos, ¿qué me pasó? ¿Dónde estoy? ¿Cómo me llamo? Y Candela y la moto.
0: ¿Cuántos son como población fija durante todo el año?
2: Población, estamos llegando a los 7.000 habitantes, el total de lo que es el municipio de Cachi, con una población bien fuerte en la área rural, bien. Es con donde parece que no hay personas habitando, pero es la población rural es mucho más alta que la población urbana, así que ese es un dato importante a tener en cuenta.
0: Bien.
1: Recién hablabas de la iglesia, pero la iglesia sale siempre en esas fotos que uno saca cuando visita Cachi. Si tuvieras que decirnos, nos queda una sola foto en ese carretel imaginario, porque ahora los celulares nos permiten sacar indefinidas fotos, pero vamos a remontarnos en el tiempo y tenemos una sola foto en ese rollo de fotos.
0: Lo vamos a poner en un...
1: ¿A dónde vamos a sacar esa foto que nos tenemos que traer? Esa postal de Cachi.
2: Es un lindo desafío. La verdad que yo prefiero dos.
1: Bueno, vamos a tener suerte. Viste que a veces cuando pasabas el rollo te da una más.
2: Ah, quedaba una más.
1: ¿Viste?
2: Es muy probable.
1: Así que bueno, capaz que tenemos 25 en lugar de 24.
2: Sí. Estamos ahí con esta idea de los canchones, ¿no? Los famosos conocidos canchones de pimiento, que también es uno de los emblemas nuestros, ¿no? El pimentón de Cachi es un emblema que obviamente está en toda nuestra gastronomía local, muy conocido, los chefs de distintas partes del país vienen a buscar el pimentón de Cachi, uh-huh. Por sus características, ¿no? Por todo su sabor, sus aromas, su color, pero el pimentón tiene toda una tradición que es secado al sol, ¿no? Y el secado se hace en las laderas de los cerros,
1: sí.
2: Y eso hace que durante el otoño, entre los meses aproximados de marzo a abril, estén extendidos y se tiñe todo de rojo las laderas de los cerros. Y eso me parece una muy buena foto, una muy buena experiencia para poder llevarse, conocer... ¿De qué se trata esa práctica agrícola cultural, ¿no? De, uh-huh. Porque el pimentón es nativo nuestro, ¿no? Es nativo de Sudamérica, así que es algo que tenemos que valorar. Y el año pasado, ahí con mucho trabajo a nivel regional del Valle Calchaquí, desde San Carlos hasta Cachi, se ha armado una asociación que ha permitido de productores de pimentoneros, que ha permitido acceder a la denominación de origen, ¿no?
0: Qué bueno.
2: Es un aval importante que para promover el cultivo del pimentón.
1: Claro. Y además, uno lo que haga, desde las empanadas típicas, que quieras inventar una empanada salteña, lo que sea, siempre hay pimentón en tu comida, y es el pimentón que le da un color y un sabor espectacular.
2: Sí, por supuesto, las empanadas, la humita, el locro, el tamal.
1: Qué mal la estoy pasando. Qué rica esa gastronomía.
2: Los quesos nuestros, yo siempre soy el fan número uno de los quesos nuestros, porque obviamente aquí en las alturas... lo que importa es la intensidad, ¿no? Y hay, los sabores son más intensos, uh-huh. Por las características ambientales, la luz solar, ¿no? Que tenemos mucha presencia del sol, y eso hace que, bueno, todo es un poquito, los sabores se intensifican, así que me encantan los quesos también. Y la foto que queda ahí de Yapa,
1: sí.
2: ¿No? Yo haría una foto nocturna.
1: Uy, mirá. Esos cielos. Mm.
2: Una foto nocturna, me parece que no nos podemos perder los cielos de Cachi y el Alto Valle Calchaquí. Esos cielos limpios, ¿no?, que nos permiten contemplar las estrellas, el cosmos, poder interpretar eso, ¿no? Aquí hay emprendedores que están haciendo guiados nocturnos, compartiendo un poco el saber, porque incluso la cosmovisión andina, ¿no?, también tenía su mirada de los cielos. Y eso es un poco lo que están compartiendo algunos guías, ¿no? Ese saber que es importante. Me parece que hay que también mirar ese cielo que es infinito, la Vía Láctea, la famosa Cruz del Sur, que ha sido una de las una constelación que nos permitía ubicarnos, ¿no?
0: Sí, totalmente.
1: Totalmente. Sacamos ya la foto. Hablamos un poco de algunos sabores, como el pimentón, tiraste la humita, la empanada, pero cuando visitamos Cachi, ¿qué es lo que no tenemos que dejar de probar para llevarnos también en nuestra pancita y en nuestra memoria de sabores?
2: Me está quedando ahí algo muy importante, ¿no? Creo que, bueno, algo que viene, que también tiene mucha historia desde la llegada de los españoles, ¿no? Y que los españoles insertan la vid. La vid se inserta ingresa desde el norte, ¿no? Ingresando desde el norte y arriba por primera vez al Alto Valle Calchaquí y cuenta la historia de que aquí se ha iniciado la primer bodega, ¿no?, en lo que se conoce como, lo que antes se conocía como Paraje Colomé. Ajá. Ahí se inserta o se desarrolla la primer bodega de Argentina.
0: Mira.
2: Y bueno, y somos un nicho, un germen de productores vitivinícolas, ¿no? O sea, yo recuerdo que antiguamente muchas familias del Valle Calchaquí, incluso mi abuelo, hacían sus propios vinos con la famosa uva criolla o la moscatel, ¿no? Las famosas, la uva criolla y la moscatel, que la uva criolla en realidad es Listán Prieto y bueno, y la moscatel es moscatel de Alejandría. Esas son las primeras cepas que se insertan en el Valle Calchaquí y se empiezan a producir, ¿no? Y se hace un vino un poco más artesanal y en los últimos años hay un desarrollo con más tecnologías, con muy buena conocimiento, también otro tipo de conocimiento ya de asesoramientos de enólogos.
1: Claro.
2: Y se ha desarrollado lo que se conoce el vino de extrema altura, ¿no? Porque son bien distintos a los vinos producidos, no es lo mismo producir un vino y cómo surge y cómo nace y cómo se cría la uva aquí entre 2.500 y 3.000 metros sobre el nivel del mar, que son uvas que están a mil y pico de metros, como lo es en Cafayate o incluso Mendoza, ¿no?
1: Claro.
2: Entonces,
1: perdón, Leandro, tu abuelo, porque hablabas de esto artesanal, ¿tu abuelo hacía vino patero? Yo recuerdo en una visita a Cachi haberme ido a las afueras y conocer una persona no vidente, una abuela, que hacía su vino patero y me encantó la historia, me encantó ese compartir, ¿no? Y probar su vino también.
2: Sí. Recuerdo yo, bueno, yo nacido ya cuando mi abuelo era muy grande, pero me han contado historias y ya yo no llegué a verlo haciendo, pero sí está la historia, están todas las herramientas que él solía usar para eso. Así que incluso recuerdo tengo un recuerdo muy vívido de las parras y del lugar ese donde tenía las uvas, y me acuerdo que me encantaba ir porque, nada, era una diversión, ¿no? Una aventura.
1: A mí me han contado varias historias en Cachi y me trasladaba a una película que no me acuerdo el nombre del actor ahora, que se llama Un paseo por las nubes, en donde se hacía toda una ceremonia para hacer el vino patero, cosechaban la uva y hacían un día X, todos venían a producir ese vino y era una verdadera fiesta. Y me llevaban esas historias que contaban ahí a esa película en un lugar maravilloso como es Cachi.
2: Sí, siempre ha estado el trabajo colaborativo de comunidad, ¿no? Tanto en las uvas como en las cosechas. Yo recuerdo otra cosecha importante que donde se reunía toda la familia, ¿no? Mis tías, mis primos, y era bueno, es cosecha de la papa, todos ese día era esos días, dos o tres días que nos reuníamos porque era la cosecha de la papa, ¿no? Y era como hoy tenemos papa para todo el año.
1: Qué bueno.
2: Más o menos. Y era como increíble porque estar eso levantando, yendo, viniendo, y era todo muy compartido, y esos días eran muy buenos porque, bueno, de reunirnos para hacer esa cosecha, me parece que son cosas que aún se conservan,
0: qué
2: ¿no?
0: Bueno.
2: Aún se
0: conservan. Qué bueno eso, ¿no? Que no se pierdan las
1: costumbres.
0: Las costumbres, claro.
2: Sí, sí.
0: Eso es maravilloso. Sí. Eso es maravilloso.
2: Sí, ahí sí. Sé que se sigue haciendo de ese mismo modo. Y la verdad que es provechoso, creo que tiene que ver con el intercambio, con la reciprocidad, ¿no? La reciprocidad es un componente, es un valor de la cosmovisión andina importante, ¿no?
1: Total, porque por ahí en las grandes ciudades, y hablo para los que nos están escuchando, no sé, en diferentes partes del país, y que se pierden estas cosas simples que tiene la vida, de la cotidianeidad, se usa esto de yo tengo semillas de tal cosa y vos tenés de la otra y nos intercambiamos las semillas, o nos intercambiamos papa por huevos, o yo tengo uvas para hacer vino y vos me das la papa que yo necesito, y todo termina siendo provechoso para esa comunidad,
0: para
1: ¿no?
0: Comunidad.
1: Y a nadie le falta nada de lo básico, de poder cultivar el año siguiente y seguir creciendo.
2: Sí, es un ida y vuelta muy gratificante, y yo recuerdo a mi madre que siempre le llegaban cosas con tipos jóvenes que le traían verduras y no sé qué, y me dice, no, me han traído y no sé qué, y bueno, y mi madre ya les preparaba algo como retribución, y dice, bueno, yo les doy estos frascos de mermelada, no sé, esta... Y así iba como una cadena muy hermosa.
0: Qué bueno.
2: O sea, mi madre ya está grande, ahora ya esas cosas no las puede hacer, pero me cuenta todas las historias y bueno, yo también las he vivido, pero yo decía, y esto apareció una bolsa de zanahoria gigante, y digo, y esto, no, me lo he traído tal, tal, tal. Y bueno, yo siempre la veía haciendo sus dulces, sus mermeladas, y bueno, y todo iba así, un ida y vuelta muy... Yo creo muy gratificante, es un valor humano, ¿no? Que
1: exacto.
2: Creo que no tenemos que perder.
1: No,
0: tal cual.
1: Dar y recibir en esa constante sincronía. Antes de seguir con conociendo Cachi, hablamos de los cielos y yo no te quise preguntar, pero en ese momento, porque vinieron otras preguntas, pero quiero que hagamos un hincapié en el omnipuerto.
0: ¿Viste alguna vez algún ovni o conoces gente que haya visto, no sé,
1: aterrizar en el omnipuerto un ovni?
2: Algo.
1: Alguito. Una luz.
2: Una luz. Hay muchas historias, ¿no? Yo particularmente sí, no con mucha precisión, pero sí... hay algunos que han visto cosas como o cuentan historias de imágenes mucho más definidas y, uh-huh. y grandes. Lo mío ha sido como algo, una luz pequeña en movimiento a lo lejos, y no mucho más que eso, ¿no? Pero sí, hay mucho avistaje. Es una potencialidad, ¿no? También que empieza a desarrollarse con toda esta intervención que ha hecho el suizo Hasley, En su tiempo, hace ya un poco más de 15 años que está esa intervención, pero sí, es algo que viene en desarrollo, es un interés que se viene dando en distintos lugares, ¿no? En Córdoba está lo que es todo el Uritorco. De hecho, hace muy poco se ha hecho un congreso de ufología en Salta ciudad,
1: ¿sí?
2: Y que reunió a muchos expertos e interesados del tema, así que, y bueno, por supuesto, después han hecho visitas a nuestro pueblo, siempre ellos andan, son muy conocedores de esos temas, y así que sí, eso es algo que está inmanente.
1: Y el que quiera ir a visitar el Omnipuerto, está, contales, ¿cómo llegar? ¿Está cerca de la ciudad de Cachi?
2: Sí, está no más de 3 kilómetros, se puede ir caminando, también se puede ir en algún remis urbano que el municipio también tiene. Está en lo que nosotros llamamos Paraje Fuerte Alto, se accede, ahí pueden observar toda la intervención, que también tiene un componente artístico, ¿no? Yo creo que más allá de los de toda la impronta ufológica que tiene, ahí es una intervención artística, ¿no? De una escala grande, que preferentemente se observa mucho mejor desde las alturas. Ahí muy cerca hay un sendero que los lleva a un mirador desde el cual se puede observar toda esa intervención ya desde otro nivel. Y sí, está ahora, en estos momentos estamos haciendo un trabajo de puesta en valor de todo el espacio ese, porque también hay como el desarrollo incluía una casa subterránea hecha en adobe, y bueno, se está haciendo todo ese, bueno, un mantenimiento y una puesta en valor de todo el espacio, pero está disponible, está a disposición, es entrada libre hasta el momento. Creemos que va a haber un manejo un poco más específico en los próximos meses, pero es de fácil acceso, ¿no? Y por el momento no, obviamente si van con un guía, los guías van a tienen su costo, pero bueno, es un guiado, ¿no?
1: Claro, por supuesto. Bueno, para ir cerrando este primer contacto, esperemos que hablemos próximamente y vayamos de paseo por otros lugares de Cachi, decinos o completá la frase, Cachi es único porque...
2: Cachi es único porque es poesía en el tiempo.
1: Ay, me encantó. Wow. Me encantó.
0: Tremendo, Leandro.
1: Bueno, si quieren encontrar más información, si quieren ir a Cachi en vacaciones de invierno, programar su próxima escapada, ¿dónde pueden encontrar toda la información, Leandro?
2: La información la pueden encontrar en la página oficial de turismo, que es cachi.tour.ar, y seguirnos en las redes, que Cachi Auténtico en Instagram y en Facebook, Secretaría de Turismo Cachi.
1: Perfecto. Buenísimo, bueno, ahí tienen toda la información, se comunican con ellos y terminan de programar su viaje. No dejen de conocer Cachi porque realmente se van a volver locos, es hermoso.
2: Así es. Porque Cachi es poesía en el tiempo.
1: Gracias, Leandro. Hasta
0: muchísimas
1: la próxima.
0: Gracias. Un fuerte abrazo.
2: Bien, gracias.
1: Un besito.
0: Chau.

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1: Eso está bacano. Vamos a rodar.

estoy mal.

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